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0: Buen día, ciudad. ¿Qué tal? ¿Cómo les va? Bienvenidos a la mañana de hoy, ¿eh? Bienvenidos al comienzo de una nueva semana, tardío comienzo, después del feriado de ayer, después del 12 de octubre, así estamos. Hoy, martes 13, no te cases ni te embarques, ¿eh? Estamos arrancando la semana, lo hacemos el martes 13 y por supuesto, y como siempre, a través del dial en FM Ciudad de 93.3, este punto de encuentro de cada día. La bienvenida para todas y todos. Gracias como siempre por elegirnos como cada mañana, por empezar tu día con nuestra compañía, la mutua compañía que nos hacemos cada día. Deseando que hayan tenido un buen fin de semana, que estén arrancando bien después del XL esta semanita en el día de hoy, en este el martes 13 de octubre, que como siempre compartimos durante 5 horas hasta la 1 de la tarde con actualidad, información y muy buena música.
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1: Las 8 y 17 exactamente en todo el país en la mañana de hoy, en esta mañana de martes 13 de octubre. Estamos empezando la semana, arrancando la emisión de hoy, esta propuesta que habitualmente compartimos de lunes a viernes, hoy en, claro, poniéndola en marcha el martes por el feriado de ayer, Día de la Diversidad Cultural y, lógicamente, con un importante feriado nacional. Bueno, después del fin de XL, aquí estábamos, arrancando, como siempre y como cada día, cada mañana, esta emisión de hoy. Y con folclore, como sucede siempre, los cuatro de Córdoba, tierra querida, fue el comienzo para la mañana de este día, martes 13. Quédate con nosotros ahí, deja el dial quieto, fijo, en 93.3 en FM Ciudad. Actualidad, información, buena música nos espera por compartir a lo largo de toda la mañana, parte de la tarde de hoy, hasta ponerle punto final a la emisión de este Buen Día Ciudad.
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0: recuerdo nuestro número de teléfono, es el 2355-411032, es la manera en la que se comunican con nosotros, le ponen buena onda, buena música a esta y a cada mañana de radio. Te lo recuerdo, WhatsApp al 2355-411032 y de esa manera vas a poder participar de la programación de la música, sumándole información a la mañana, pudiendo dejar también alguna opinión, alguna inquietud, algún dato que se pueda transformar en alguna información destacada y demás. Te recuerdo, para decirnos simplemente que ya estás en frecuencia, empezando tu día y la semana, cómo estuvo tu fin de semana, lo que quieras. WhatsApp, audio, texto al 2355-411032.
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2: Primera.

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8:29 exactamente en la mañana de hoy. Vamos a repasar ya todo lo que ocurrió, lo mucho y lo bueno que ha dejado este fin de semana en materia de juegos, para aquellos que apostaron ya para todo lo que pasó durante el sábado y el domingo. Recordemos que tuvimos un fin de semana, como siempre y todos, interesante, fundamentalmente con los cierres de cada día, sábado y domingo, Loto y Kini respectivamente, que generan una expectativa realmente muy especial. Empecemos por las quinielas. El día sábado por la noche, 851 fue en este caso el primer premio para la ciudad. La provincia que tuvo como primer premio al 1615, la cabeza para Santa Fe 290, el primer premio en Córdoba al 742 y la cabeza en Entre Ríos 264. Te reitero, 851 en la ciudad, 615 en la provincia, 290 en Santa Fe, 242 en Córdoba y el 264 en Entre Ríos. Hablemos ahora de lo que dejó el loto, resultado del sábado por la noche que quedó y dejó vacante la versión tradicional. El acumulado ya supera los 4.262 millones de pesos, mucha plata. La versión match, que también quedó vacante, con un acumulado de más de 2.130 millones de pesos. Y se completó con la versión desquite, como siempre, también con un pozo vacante y un acumulado de 2.677 millones de pesos. En el salio sale con 5 aciertos, 2 solamente fueron los ganadores, y en este caso cobrando, claro, al ser pocos, una cifra interesante de casi 27 millones de pesos. Esto fue lo que dejó el loto. Hablemos ahora del Kini, resultado también de, en este caso, el día domingo, que cerró definitivamente la semana. Vacante la versión tradicional, 2.225 millones de pesos acumulados. La segunda vuelta, atención, porque fue una de las grandes noticias en cuanto a azar en materia de juegos. Recordemos que hubo dos ganadores que acertaron el doble 0, 04, 05, 06, 08 y 45 y de esta manera van a cobrar 2.651 millones cada uno. Muchísima plata en esta versión de la segunda vuelta, 2.651 millones para cada uno de los dos ganadores de esta versión. La versión revancha quedó vacante y ya tiene un acumulado que supera los 3.206 millones de pesos. Esto fue y completó, claro, el siempre sale con 5 aciertos, muchos, 29 apostadores que van a cobrar cada uno 17.636.000 pesos. Esto fue lo que dejó el fin de semana. Todo vacante en el loto, un ganador en la segunda, dos ganadores, perdón, en la segunda, con una cifra importantísima cada uno de ellos, de más de 2.651 millones de pesos. Hablando de lo que se viene, bueno, te cuento y te anticipo ya todo lo que se viene para hoy. Recordemos, día de quinielas, este martes, tardío comienzo también para la semana, y pueden apostar hoy e incluso hasta mañana para lo que mañana miércoles por la noche va a ocurrir en materia de loto y quinielas.

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0: Las 8 y 38, exactamente en la mañana de hoy. Y por supuesto vamos disfrutando, compartiendo el folclore de cada día, el de cada mañana. Y como les contaba, como siempre pueden ustedes musicalizar, elegir lo que suena a lo largo de toda la mañana. En este caso y en la primera parte, folclore como sucede cada día. Además, sumar la información, algún saludito, una opinión, una inquietud, lo que quieran, lo que necesiten, alguna imagen, aquel que nos quiera mostrar algo, por ejemplo. Bueno, 2355-411032. Te recuerdo que lo haces a través de un mensaje de texto, un mensaje de audio. Muchos lo vienen haciendo ya en esta mañana. Mira, Mari madrugadora, como siempre. Qué temprano que arranca su día y con nosotros a las 6 y 38 en el día de hoy. Me dice por acá, buen día, bueno, buen día, por supuesto, a nuestra amiga Mari. Marta, Martita que anda como siempre también y temprano, buen día.
1: Hola, buen día, Huguito, bendiciones. Me pasó un tema de Rosito Mágico. Anótame el sorteo, mi número comento 914. Gracias, Hugo.
0: Bueno, Marta, proponiendo los dedos mágicos, anda el amigo Omar por acá, dice, buenos días, Hugo, buenos días, FM Ciudad. Bueno, buen día, Omar, querido, buen día, bienvenido a la mañana, siempre tempranito, arrancando su día con nosotros también.
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0: Bueno, hablando de gente amiga, anda mi queridísimo amigo Pepe por ahí. ¿Cómo andamos, Pepito? Buen día.
3: Pepito, buen día. ¿Cómo te va, querido? ¿Qué va a pasar con este tiempo?
0: Qué pregunta, ¿eh?
3: Se extrañó ayer, ¿eh? Se extrañó la 93 ayer. Se acostumbraba uno a levantarse y ponerlo y hasta la una y bueno, también tenés derecho a descansar un día. Un abrazo, Vito. Pasarme algún tema de los míos después, de los nuestros acá, para escuchar con mi compañera. Que tengas un hermoso día.
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0: Qué grande, Pepito, qué grande, ¿eh? Bueno, se extrañó ayer, dice Pepe, claro, ayer me tomé el feriado, ¿eh? Después de mucho tiempo sin un descansito, en verdad me sumé, como la inmensa mayoría, al feriado para de verdad descansar. Necesitaba descansar, porque además habíamos tenido un agitado fin de semana. Les vamos a contar un poco de lo que hemos hecho, porque tiene mucho que ver también con lo que ha ocurrido en Ameguino durante el fin de semana. Así que les vamos a contar en algún ratito nada más. Pero, y ayer, esa decisión, necesidad casi, ¿no? Decisión barra necesidad de descansar un poquito, de en realidad despertar cuando había que despertar, sin despertador, sin obligaciones de horarios, y que también no deja de ser un placer y en muchos casos, en el mío, una necesidad. Bueno, del clima, que era lo que preguntaba Pepe, ¿qué hará hoy el tiempo? Te lo voy a contar en un ratito nada más. Ya te voy a contar en algún ratito lo que en materia de tiempo tenemos, cuál es el pronóstico para hoy. Te hablaremos del pronóstico para toda la semana, pero mepa que tenemos mucho más de lo que venimos teniendo, lamentablemente, ¿no? Pero la primavera que realmente le cuesta mucho arrancar y tener una cantidad de días consecutivos como tal, como primavera, que es lo que realmente queremos también. Bueno, mandaros un mensajito, dale, 2355-411032.
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1: 9:16 exactamente en la mañana de este día de hoy martes, ¿eh? Martes 13, día, fecha especial, con todo lo que significa en la historia, principalmente el martes 13. Bueno, no te cases ni te embarques, dicen muchos, que ya no tiene sentido, no tiene vigencia prácticamente en cuanto a generar algún tipo de cuidado, temor, todo lo contrario. Más que un desafío, a veces es algo, una mirada positiva que tiene el martes 13. Bueno, te quiero contar lo que en materia de clima va a ocurrir, lo que el tiempo tiene para nosotros determinado ya en este día. Te cuento el pronóstico del tiempo para el día de hoy, información que muchos vienen preguntando ya tempranito en la mañana.
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1: Un día fresquito, con una temperatura ni muy muy ni tan tan, podríamos decir 17 grados, la máxima prevista para el día de hoy. Normal viento para esta época del año, ahí está sobre los 28-30 kilómetros como velocidad máxima. Viento del este y sureste durante todo el día de hoy. Esto es lo que tenemos previsto para el día hoy martes. El cielo estará totalmente cubierto durante todo el día y hay una probabilidad de alguna lloviznita, como viene ocurriendo prácticamente a diario desde hace un montón de días, también en el día de hoy. ¿A qué hora podría? Y digo podría en potencial porque es baja la probabilidad, cerca del mediodía y pasadito el mediodía. Promediando el mediodía, rato antes, rato después, podríamos tener alguna llovizna en este día de hoy. Te reitero, la máxima prevista 17 grados, un viento normal para esta época de 28-30 kilómetros de máxima, viento del este y sureste durante todo el día. Y decíamos, hablando de qué puede hacer la lluvia o no, hoy hay una muy baja probabilidad de llovizna en este día y que es justamente sobre el mediodía, rato antes, rato después. ¿Qué va a pasar en el resto de la semana? Bueno, te lo quiero contar en algún ratito, nada más te voy a contar el extendido para saber en definitiva qué va a suceder en el día por día desde hoy y hasta el próximo fin de semana.
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0: Bueno, muchos mensajes en la mañana, ¿eh? Los quiero leer, los quiero escuchar. Quiero complacer a todos, como siempre, cada día, por supuesto. Anda Mari, por ahí, ¿qué me cuenta Mari? Buen día.
1: Hola, hola, buen día. ¿Cómo estás, Hugo? Acá, como siempre, escuchando la 93.3. Nos pasás un tanguito, La Copa Rota. Y si hay algún sorteo, anótame, porfa, 692. Gracias.
0: Bueno, el tango elegido de hoy, entonces, ya por Mari y compañía, que andan allí en frecuencia. La Copa Rota es lo que han propuesto para el momento en que cerremos esta primera parte de programa, y como cada día con el tango de cada mañana, y será justamente ese el que propone Mari. Un saludo muy grande para Mari, para quien con ella están o quienes con ella están en frecuencia, en sintonía de 93.3. Hablando también y de mensajes y de oyentes, anda mi querida amiga Roxana por ahí, buen día.
2: Buen día, Hugo. Pasame un tema de Carmen Fernández, Loco Recao. También para mi marido y para Luquita.

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0: 9:37 exactamente en la mañana de hoy, ¿eh? Vamos llegando al final del folclore de este día. Me dice Mónica por acá, buen día Hugo, acá en tu compañía. Bueno, muchas gracias Moni, gracias por estar siempre ahí del otro lado, hacer saber que andás del otro lado del dial, en frecuencia como siempre, en 93.3. Marta, como todos los días también, con asistencia perfecta, me dice, buen día familia de la radio, tengan todos un bendecido martes, si podés pasar los olimareños, si nadie programó el tango, Dios te salve mi hijo, gracias, cuenta y dice por acá Marta. La copa rota, esto es lo que habían propuesto para hoy, pero Mari, tomo nota para mañana, mañana a la hora del tango, Dios te salve mi hijo, bueno, lo vamos a tener en cuenta, por supuesto, para mañana. ¿Qué más? Tengo por acá Ana, que anda por ahí, que me cuenta qué. Buen día.
1: Hola, buen día, Hugo. ¿Me puede pasar un tema de la Soledad Pastoruzzi? Y anotame en los sorteos con el 852 y a Daniel con el 068. Gracias. Hoy parece que vamos a tener solcito, por suerte. Que tengas un lindo y bendecido día.
0: Bueno, ojalá, no es lo que dice nuestro pronóstico para hoy, ¿eh? No es un día en el que el pronóstico nos esté indicando que vamos a tener algo de sol. Ojalá que sí, si se tiene que equivocar el pronóstico, que sea justamente en eso. Pero veremos qué es lo que pasa. Por ahora, Naranja Fanta.

Bueno, un lujo, ¿eh? Esto nos lo había propuesto hace un ratito nada más. Una de las oyentes de la mañana proponiendo a la Sole Pastorutti. Bueno, grabado aquí en el Festival del Pueblo, esto es lo que suena aquí en la mañana a Donata.

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Bueno, foto de por medio. Caro me contaba que anda trabajando y lo está haciendo con nuestra compañía a través de www.fmciudad933.com.ar. Bueno, y me dice y me pide una buena zamba. Así que esto que suena aquí en la mañana está dedicado para Caro, que anda en frecuencia como cada día también.

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0: Exactamente, las 10 de la mañana, ya sobre el final de la primera parte de hoy, como siempre, dedicada al folclore, ya se viene el tango de cada día. Les quiero contar, Laura me mandaba recién un mensajito con una foto, en realidad dos mensajitos, ¿no? Una foto y un texto. Me dice que la llave que nos envían la foto es una llave que no tiene llavero, quizá lo puede haber tenido, a lo mejor, digo, al caer, si alguien pisarlo, se puede haber separado, pero en realidad ahora está una llave paleta, sin llavero, solamente la argollita, y la encontró, me cuenta Laura, en la esquina de 32 y 5. En esa esquina de 32 y 5 se la llevó a su negocio, justamente a La Luna, ahí sobre calle 5, en la galería, al 524. Así que aquella persona que ha perdido, que ha andado por allí, por el centro, por la esquina, más precisamente de 32 y 5, y perdió la llave, la encontró Laura, nos lo informa rápidamente para que quien la haya perdido la pueda recuperar. Como siempre lo digo, agradecido de Laura y de todas aquellas personas que encuentran cosas en la vía pública, nos informan, en algún caso hasta nos muestran lo que han encontrado y permiten, ni más ni menos, que sus dueños las recuperen. Así que, Laura, muchísimas gracias. A quien la perdió, bueno, ya lo sabe, está en buenas manos, la quieren devolver, está en La Luna, sobre calle 5 al 524.
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0: Bueno, y hablando de extravíos y hallazgos, Lorena me manda una foto también que ha encontrado dos llaves en una argollita también sin llavero. Y son dos llaves paleta también, una más cuadrada y la otra un poco más redondeada. Así que aquella persona que haya perdido en algún lugar de la ciudad me está mandando un audio así, imagino que me va a decir y orientar sobre dónde la ha encontrado. Pero la persona que ha encontrado, que ha perdido dos llaves también, por supuesto, se comunica con nosotros y le decimos cómo las va a recuperar.
2: Hugo, esa llave, ¿te acordás que yo te había pasado la foto que la había encontrado ahí en los jubilados en la calle, frente a la casa velatoria? Esas fotos son, y todavía no, nadie las reclamó.
0: Ah, claro, hace un tiempito que las encontró, hace ya varios días, un montón de días, que Lorena encontró esas llaves y todavía las tiene, allí, las quiere devolver, por supuesto. La persona que allí, por el Club Amigos, cuando habla de la sala velatoria, está hablando del Club Amigos, seguramente, en la esquina de 32 y 9, encontró esas dos llaves. En su momento lo pasamos. Bueno, nadie apareció, así que la persona que haya perdido hace ya un tiempito estas dos llaves, bueno, se comunica con nosotros y le pasamos, por supuesto, el teléfono de Lorena.

Bueno, estamos en el final de la primera parte de hoy, ¿eh? Cerrando ya esta primera parte para nuestro Buen Día Ciudad de hoy martes. Un martes con olor a lunes, les contaba yo, después del feriado de ayer. Y lo hacemos como siempre con el tango de cada mañana. Mari, que tempranito nos había propuesto la copa rota y es lo que cierra justamente esta primera parte del programa.

0: Compartíamos así esta primera parte y el tango de cada día, poniéndole punto final justamente a esta primera mitad de programa. Con este tango que había programado tempranito hoy en la mañana Mari, y a través de Carlos Bergesio le poníamos punto final justamente con él a esta primera mitad de programa destinada a lo nuestro. 17 minutos exactamente en todo el país, tiempo de noticias.
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Los temas y los títulos más importantes en lo que habla el país y el mundo en la mañana de hoy, en esta la mañana del martes 13 de octubre, presentados como siempre por G36. Rejas sí, libros no. Esto es lo que dice uno de los temas centrales en la mañana de hoy, rompiendo de una manera unilateral las conversaciones con la UBA y contra todos los protocolos. El Servicio Penitenciario Federal eligió a los presos que cursan en el Centro Universitario de Devoto para iniciar el traslado a la nueva cárcel de Marcos Paz, donde no hay condiciones para que continúen sus estudios. La mejor receta conocida para evitar las reincidencias, cuando justamente lo que se intenta es recuperar a aquellas personas que han elegido el camino de delito, que están cumpliendo condenas, pero que han elegido, por ejemplo, cursar una carrera universitaria, bueno, ya deberán abandonar, lamentablemente, porque han sido los elegidos para ser derivados a una nueva cárcel. Recordemos que en este caso a Marcos Paz se esperan que más de 1000 detenidos de distintos puntos de la Argentina tengan como destino en los próximos días Marcos Paz. Ya casi 300 en el transcurso de los últimos días fueron trasladados. Más temas y más títulos hoy en las tapas de los distintos diarios de la Argentina. La agenda papal en vilo. Hoy operan a León 14 de un nódulo en el pulmón.

millones de dólares para evitar una posible corrida, números que nadie corrobora. Recordamos que estaría el gobierno argentino y por lo tanto estaríamos los argentinos en una compleja situación económica y de la que no habla ni cuenta justamente el Estado Nacional. Por las últimas horas se habló y mucho del alejamiento del ministro de Economía, de Caputo, y de esto de concretarse realmente empieza a visibilizar cuánto de verdad puede tener esas complicaciones de las que se habla por lo bajo y que mucho se teme que estaría pasando en la Argentina. El Congreso en el ojo del huracán. La oposición pretende voltear el DNU 70 en la sesión de diputados el jueves. El gobierno quiere evitar el debate. La marcha en repudio avanza. Recordemos que es el gran tema justamente de la semana. Hablando sobre este tema, la Corte Suprema de Justicia suspendió el artículo del DNU 70 que derogaba la ley de tierras, dictó una medida cautelar interina. Recordamos que la Corte Suprema había permitido entonces la venta indiscriminada, sin ningún tipo de límite, de tierras a los extranjeros. A partir de la reacción de toda la sociedad y del arco político, hoy la Corte Suprema es noticia porque suspendió el artículo de ese decreto que derogaba la ley de tierras, dictó una medida cautelar interina y el próximo jueves será, y nuevamente como corresponde, en el Congreso donde se discutirá. La carrera por financiar la inteligencia artificial desata una ola de deuda récord y enciende las alarmas en Wall Street, es lo que dice hoy otro de los títulos destacados también en esta mañana. Un gran banco suizo advierte que la caída del salario y el empleo resienten las chances electorales de Milei. Bueno, esto tiene que ver con un informe donde se señaló el costo político de la austeridad de Milei que hace sufrir a la gran masa de los argentinos. Manifestó el estudio, este banco suizo, advirtiendo que la caída del salario y del empleo son dos elementos que terminan con las chances electorales de Javier Milei en las elecciones del próximo año. Recesión y mercado laboral. Industria en rojo. El conurbano perdió más de 25.000 empleos fabriles en dos años y solo tres provincias evitaron la caída. Dudas por las colocaciones en dólares. Deuda en pesos, crece el temor en el mercado a una nueva muralla de vencimientos cada tres meses. Lo que se dice en las mesas, Bolsonaro y Bessent dan aire a Caputo, pero el mercado le pasa la factura de la actividad. Nuevo capítulo judicial, financiamiento universitario. La justicia concedió la apelación del gobierno, pero ratificó la cautelar vigente. Los bonos avanzaron, suben en la última rueda semanal y el riesgo país se ubicó por debajo de los 580 puntos. Es lo que dice otro de los títulos que también se destacan en la mañana de hoy. Temas y títulos, lo que habla el país y el mundo, te lo contamos como siempre en esta mañana. 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

Las 10 y 20 en la mañana de hoy, en esta, la mañana del martes 13 de octubre. Martes 13 hoy, no te cases ni te embarques, es lo que dice justamente un viejo dicho, un viejo refrán, pero que más que un dicho, que un refrán, era realmente una fecha que generaba ciertos temores, muchos cuidados, mucha precaución fundamentalmente. Y donde la gente no se casaría, por ejemplo, antes en una fecha como esta, no se embarcaría en algo importante, no solo en un viaje, ¿no? Cuando hablamos de embarcar, sino no tomaría una decisión importante en su vida, por ejemplo, un martes 13 en otras épocas. Hoy nada realmente de aquello quedó.

Así vamos, disfrutando y compartiendo la mañana. Nos invita Fito al sol, poquito sol hoy, ¿eh? Poquito a nada, te diría el sol que vamos a tener en el día de hoy, día con cielo cubierto nuevamente. Realmente, ¿cuántos días llevamos así? Impresionante. Bueno, lo cierto es que te vamos a repetir el pronóstico del tiempo para hoy, ya lo compartimos y lo tuvimos tempranito, lo vamos a repetir en algún instante, también lo que en materia de juegos ocurrió durante el fin de semana, lo que se viene ya para hoy, para mañana, pero mucha información de lo que fue y dejó también este pasado fin de semana. Fin de largo, tuvimos un XL motivado justamente por lo que ayer tenía que ver con el 12 de octubre, con el Día de la Diversidad Cultural. Ayer fue el Día de la Diversidad Cultural y, por supuesto, generó un feriado, un fin de semana largo y con un XL que seguramente muchos de ustedes, cada uno a su manera, como pudo y quiso, lo disfrutó. Y costó, claro, como cada primer día de la semana, en este caso martes, arrancar y poner en marcha esta semanita. Primera vez que no trabajo un feriado, ¿eh? Primera vez en mucho tiempo que no trabajo un feriado. Me decía Pepe hoy, se te extrañó. Y créanme que yo también, pero era más que necesario. Un día de descanso.

Bueno, comunicate con nosotros, ponele buena onda, buena música a la mañana de hoy. Mandanos alguna información, un comentario, una opinión, una inquietud, un saludito, simplemente. Contanos, acá estoy, con quién, haciendo qué. Bueno, 2355-411032.

Vamos a repasar ya todo lo que ocurrió, lo mucho y lo bueno que ha dejado este fin de semana en materia de juegos, para aquellos que apostaron ya para todo lo que pasó durante el sábado y el domingo. Recordemos que tuvimos un fin de semana, como siempre y todos, interesante, fundamentalmente con los cierres de cada día, sábado y domingo, Loto y Quini respectivamente, que generan una expectativa realmente muy especial. Empecemos por las quinielas. El día sábado por la noche, 851 fue en este caso el primer premio para la ciudad. La provincia que tuvo como primer premio al 1615, la cabeza para Santa Fe 290, el primer premio en Córdoba al 742 y la cabeza en Entre Ríos 264. Te reitero, 851 en la ciudad, 615 en la provincia, 290 en Santa Fe, 242 en Córdoba y el 264 en Entre Ríos. Hablemos ahora de lo que dejó el loto, resultado del sábado por la noche que quedó y dejó vacante la versión tradicional. El acumulado ya supera los 4.262 millones de pesos, mucha plata. La versión match, que también quedó vacante, con un acumulado de más de 2.130 millones de pesos. Y se completó con la versión desquite, como siempre, también con un pozo vacante y un acumulado de 2.677 millones de pesos. En el sale-sale, con 5 aciertos, 2 solamente fueron los ganadores. Y en este caso cobrando, claro, al ser pocos, una cifra interesante de casi 27 millones de pesos. Esto fue lo que dejó el loto. Hablemos ahora del Quini, resultado también de, en este caso, el día domingo, que cerró definitivamente la semana. Vacante la versión tradicional, 2.225 millones de pesos acumulados. La segunda vuelta, atención, porque fue una de las grandes noticias en cuanto a azar en materia de juegos. Recordemos que hubo 2 ganadores que acertaron el doble 0, 04, 05, 06, 08 y 45, y de esta manera van a cobrar 2.651 millones cada uno. Muchísima plata en esta versión de la segunda vuelta, 2.651 millones para cada uno de los 2 ganadores de esta versión. La versión revancha quedó vacante y ya tiene un acumulado que supera los 3.206 millones de pesos. Esto fue y completó, claro, el siempre sale con 5 aciertos muchos, 29 apostadores que van a cobrar cada uno 17.636.000 pesos. Esto fue lo que dejó el fin de semana. Todo vacante en el loto, un ganador en la segunda, 2 ganadores, perdón, en la segunda, con una cifra importantísima cada uno de ellos, de más de 2.651 millones de pesos. Hablando de lo que se viene, bueno, te cuento y te anticipo ya todo lo que se viene para hoy. Recordemos, día de quinielas, este martes tardío comienzo también para la semana, y pueden apostar hoy e incluso hasta mañana para lo que mañana miércoles por la noche va a ocurrir en materia de loto y quinielas.

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1: Hoy un día fresquito, con una temperatura ni muy muy ni tan tan, podríamos decir 17 grados, la máxima prevista para el día de hoy. Normal viento para esta época del año, ahí está sobre los 28-30 kilómetros como velocidad máxima. Viento del este y sureste durante todo el día de hoy. Esto es lo que tenemos previsto para el día hoy, martes. El cielo estará totalmente cubierto durante todo el día y hay una probabilidad de alguna lloviznita, como viene ocurriendo prácticamente a diario desde hace un montón de días, también en el día de hoy. ¿A qué hora podría? Y digo podría en potencial porque es baja la probabilidad, cerca del mediodía y pasadito el mediodía. Promediando el mediodía, rato antes, rato después, podríamos tener alguna llovizna en este día de hoy. Te reitero, la máxima prevista 17 grados, un viento normal para esta época de 28-30 kilómetros de máxima, viento del este y sureste durante todo el día. Y decíamos, hablando de qué puede hacer la lluvia o no, hoy hay una muy baja probabilidad de llovizna en este día y que es justamente sobre el mediodía, rato antes, rato después. ¿Qué va a pasar en el resto de la semana? Bueno, te lo quiero contar en algún ratito, nada más te voy a contar el extendido para saber en definitiva qué va a suceder en el día por día desde hoy y hasta el próximo fin de semana.
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1: Muy hermosa. 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

0: 11:20 exactamente en la mañana de hoy. Mañana de hoy, martes, con olorcito al lunes, este que tenemos. Bueno, con mensajes, por supuesto, en el 2355-411032. Hugo, buen día. Me alegro de escucharte después de tantos días. Saludos, me cuenta Elena por acá, claro. Fin de largo, XL. Y en realidad no estuvimos ayer. Venimos del fin de ayer que no estuvimos y hoy arrancamos a pleno realmente. Dani, que me dice que, buen día amigo, que andes bien, está amenazando la mañana, no quiere llover bien, ¿eh? Qué bárbaro, cuenta el amigo por acá. Recordemos que en toda esta lluvia que hemos tenido en todos estos días, ¿saben qué? Apenas un poquito más de 30 milímetros. Eso, ¿eh? Vieron que para el que no lleva las cuentas y, o no se preocupa demasiado por el tema, es como que se quedó con una idea que después de, no sé, una semana, semana y pico de tiempo inestable, y entre otro, algún que otro chaparroncito por ahí, le parece que ha llovido una locura. No, en todo este proceso de días hemos tenido apenas algo más de 30 milímetros. Muy, muy poquita agua, incluso hasta haría falta un poco más. Pero, como dice Dani por acá, se niega, que es un poquito ameguino, créanme, porque en algunos lugares ha llovido un poco más.
1: ¿Y por dónde vas?
2: Cariño.
0: Bueno, hablando de mensajes, la tengo a Silvia por ahí, que me cuenta que Silvia, buen día.
3: Buen día, Hugo, ¿cómo estás? Buen comienzo de semana, espero que todo bien. Pásame un tema a Cata Santillán de Blaquer, que se encuentra cumpliendo sus maravillosos 15 años. Le mandamos un beso, los abuelos del corazón. Que tenga un excelente día para vos también.
0: Bueno, muchas gracias, Silvia. Que tengas un lindo, bonito día también vos. El saludo para la cumpleañera y el saludito que dejaba Silvia en el 2355-411032.

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0: 28, exactamente en la mañana de hoy, mañana de este día que estamos compartiendo, que abre la semana. Ya te voy a hablar del tiempo, qué va a pasar en materia de clima a lo largo de toda la semana, cuál es el extendido justamente. Pero hablando de lo del fin de semana, yo les contaba por qué era el fin de semana largo, seguramente la gran mayoría lo sabe, y ayer el feriado tenía que ver con el 12 de octubre, Día de la Diversidad Cultural. Vamos a escuchar por qué cada vez que llega esta fecha, la sociedad española históricamente organiza una fiesta y, bueno, tiene que ver justamente con la celebración del 12 de octubre y en este caso y este año también con una gran cena show que tuvo un menú realmente muy especial, con asado y con un servicio de catering que llegó a la ciudad para atender a las aproximadamente 90 personas que asistieron a esta gran fiesta del día sábado y que terminó con un show realmente espectacular. Los Porteñitos, muy, muy conocidos seguramente. Cuando yo hablo de Los Porteñitos, más de uno dirá, che, mirá, Los Porteñitos, porque son muy conocidos en el país, han andado por la ciudad y la región en más de alguna oportunidad, y lo cierto es que fue el espectáculo contratado justamente este fin de semana aquí en esta edición del 2026 de esta tradicional fiesta que organiza la sociedad española. Entre otras cosas, hizo uso de la palabra el presidente de la institución, presidente de la sociedad española, me refiero a Santiago Vaquero, gallego Vaquero, que bueno, tuvo un discurso realmente muy, a mi entender y opinión muy personal, muy acertado, realmente en un muy buen discurso y con palabras que hacían referencia justamente al motivo que nos había unido a todos allí en la sociedad de española el pasado día sábado. Esto era lo que decía.
1: Cada 12 de octubre se celebra la fiesta nacional de España y el encuentro entre los mundos. El 12 de octubre, hace más de 5 siglos, comenzó una historia que nos une para siempre, la llegada de Cristóbal Colón a América. Marcó el inicio de un encuentro entre dos mundos que hasta entonces se desconocían. De ese encuentro nació nuestra América mestiza. Nacimos del valor de los pueblos originarios que ya habitaban nuestra tierra y del aporte de los españoles que trajeron su lengua, su cultura y su fe. Hoy no celebramos solo un descubrimiento, celebramos lo que somos, un pueblo hecho de cruces, de mezclas y de diversidad. Un pueblo que aprendió que en la unión de lo distinto está nuestra mayor riqueza. Celebrar a España aquí, en Argentina, no es celebrar algo ajeno. Es celebrar a nuestros abuelos, a nuestros padres, que cruzaron el océano una valija de ilusiones y nos enseñaron el valor del trabajo, de la familia y de la palabra dada. España descubrió un continente y América descubrió el mundo. No fue fácil, fue una historia de luces, de sombras, de coraje y de dolor, como toda la historia humana. Pero de esa historia nacimos nosotros, los argentinos somos hijos de ese encuentro. Llevamos en la sangre al cacique y al conquistador, al gaucho y al inmigrante. España nos dio la lengua de Cervantes, Argentina le dio el abrazo de una nueva casa. Por eso, hoy no hablamos de descubrimiento o conquista, hablamos de encuentro, del encuentro que nos hizo ser lo que somos, una comunidad hispana, diversa, grande y fraterna. Celebrar a España en Argentina no es celebrar algo extranjero, es celebrar nuestra propia raíz, es abrazar a una madre, porque como dijo una vez un gran escritor, Argentina y España son dos orillas de un mismo río. Hoy, en un mundo que levanta muros, nosotros tenemos el orgullo de ser un ejemplo de integración. españoles, italianos, criollos e indígenas, todos bajo la misma bandera celeste y blanca. Este nuevo 12 de octubre nos sirva para eso, para respetar la diversidad, para honrar a nuestros pueblos originarios, para agradecer a España su legado y para reafirmar nuestro compromiso de seguir construyendo juntos, con diálogo y con respeto, una comunidad cada día más fraterna. ¡Viva España! ¡Viva la Argentina! ¡Y viva la hermandad que nos une! Gracias.
0: Oportunas, coincidentes en este caso y con mi opinión, palabras del presidente de la Asociación de la Sociedad Española durante el día sábado. Habló de coincidencias, de unidad y lógicamente de diversidad. Justamente recordemos que en verdad es uno de los grandes temas que en una nueva etapa de la vida. Ha tenido muchos cambios y diferencias, ¿no? Crecimos y nos educamos hablando de un descubrimiento de un lugar como si no hubiera existido nada cuando existía, cuando había gente y cuando había una cultura, cuando estaban los nativos y los verdaderos dueños de estas tierras. Y hemos hablado del Día de la Raza hoy, y por suerte hemos conocido realmente lo que ocurrió. Y la historia ha cambiado, no es la que nosotros aprendimos, ni la que nosotros de manera errónea, no tan errónea, seguramente y en su momento malintencionada, nos contaron. Y decíamos, hoy es el día de la diversidad cultural. Y bueno, escuchar estas palabras de parte de quien además las escuchamos, coincidentes con esta realidad y actualidad, realmente se valora y mucho. Así que felicito a Santiago, a todo su equipo de trabajo, a toda la comisión de la Sociedad Española, porque realmente además nos permitió disfrutar de una excelente fiesta, ¿eh? Ni les cuento la comida, la atención y por supuesto con un show musical que realmente cerró una noche estupenda el pasado fin de semana. Bueno, y motivo por el cual, recordemos, este Día de la Diversidad Cultural se vivió este fin de XL, entonces, y por eso oficialmente la semana se está poniendo en marcha justamente hoy martes. Mirá vos qué fecha, además, martes 13. 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

0: Hablando hoy de mensajitos, ahí me manda Matías un videito. Están a pleno, la gente de JMX Construcciones están a pleno. Me dice, buen día Hugo, acá firme, un temita de cumbita para los muchachos. Un abrazo y bendiciones para todos, me cuentan, y ahí están laburando, a pleno, realmente, y en frecuencia en FM Ciudad en 93.3. Así que les mandamos un gran saludo para Matías y equipo, y por supuesto, gracias por estar siempre en la frecuencia de FM Ciudad en 93.3.
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0: 12 minutos exactamente en todo el país. Bueno, hablando de mensajitos, Patrick, que me manda un mensaje, ¿qué me cuenta? ¿Qué me dice?
1: Hola, Hugo, buen día. ¿Estás? Hugo, ¿me podrías pasar un tema de Sandro o Luciano Pereyra para mi mamá María Arias, que se encuentra cumpliendo años en el día de hoy? Bueno, le deseo que la pase hermoso y que la amo con todo mi corazón.
0: Bueno, ahí está Patri pidiéndonos un tema para su mamá, que cumple años hoy, ¿eh? Le mandamos un saludo enorme, que la pasen re lindo, seguramente sí, en familia. Y, por supuesto, sonando Luciano Pereyra, que era...

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0: algún pequeño cambio, alguna mínima modificación en el pronóstico para hoy incluso, de eso, a eso me refiero, porque yo les contaba que iba a ser un día sin sol, pero pareciera que hay un cambio de alguna manera favorable, porque en algún rato empieza a abrirse un poquito el cielo y vamos a tener alguna muestra de sol y se formaría, de acuerdo a lo que dice nuestro pronóstico, en un día de cielo parcialmente cubierto durante toda la tarde, lo que resta a partir justamente de las 2:30 de la tarde, cuando empieza a abrirse un poquito el cielo. Esto es lo que está diciendo para hoy. La temperatura, te recuerdo, se mantiene como máxima en 17 grados, un viento de hasta 30 kilómetros, viento del este y sureste durante todo el día, y la novedad es que podríamos tener algún poquitín de sol en el transcurso de la tarde de hoy. Mañana miércoles, ya mitad de semana, aunque parezca mentira, estamos arrancando hoy y hablamos de mañana como mitad de semana y también es real. 19 grados, sube la temperatura mañana, con cielo parcialmente cubierto que vamos a tener también durante el día de mañana e incluso también con alguna probabilidad mínima, pero hay una probabilidad de llovizna en el día de mañana miércoles, día de prácticamente nada de sol y con un cielo cubierto durante todo el día. El jueves vamos a tener una temperatura máxima también de 19 grados, calmo viento, no supera los 25-26 kilómetros, viento del este y el sureste también con una bajísima probabilidad, pero no deja de ser una muy baja probabilidad de lluvia de hasta el 30% es lo que está diciendo, probablemente no pase nada y de haber es nada, una pequeñísima llovizna, ¿no? Y en la tarde del día jueves e incluso en algún momento y sobre la tardecita podríamos tener alguna muestra de sol. Esto es para el jueves. El viernes baja un poco la temperatura, 17 grados es la máxima prevista para el día viernes. Lluvia durante la tarde, 60% de probabilidad de tener alguna lluviecita también el día viernes. Es una cosa que no falta nunca, Desde ahora y hasta el viernes hay una probabilidad en algún momento del día, baja pero no deja de ser una posibilidad de alguna llovizna. El viento el día viernes, 30-32 kilómetros, viento también del este y del sureste. El día sábado, 17 grados, fresco el día sábado. Arrancamos una mañana con sol. El día sábado se nubla sobre el mediodía y vamos a tener cielo parcialmente cubierto por la tarde. Esto es para el día sábado, con un viento muy calmo, realmente muy poco viento del este también y sureste del día sábado y durante todo el día. Y el domingo sube un poquito la temperatura, 19 grados. Pareciera que va a ser lindo el domingo, que vamos a tener muy buen sol, principalmente por la mañana y algún primer tramito de la tarde, durante la mañana. Primer tramo de la tarde, muy buen sol el que vamos a tener, con un cielo que nos permite disfrutar de un lindo sol, viento del noreste de hasta 28-30 kilómetros durante todo el día domingo. Esto es lo que vamos a tener entonces desde acá y hasta el próximo fin de semana. Lo mejor sería justamente lo del domingo.
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12:23 exactamente en esta mañana, ¿eh? Bueno, así vamos, disfrutando, compartiendo la mañana y la emisión de hoy, lo poco que le queda en realidad a este primer día hábil que tiene la semana, martes 13, y no te cases ni te embarques.

Bueno, martes 13, considerado tradicionalmente como un día de mala suerte en las culturas hispanas, también en muchos países del mundo, Grecia, gran parte de América Latina principalmente es la que ha tenido históricamente, más que respeto, temor a este día martes 13. Bueno, lo cierto es que hay un viejo refrán, como les decía, ni te cases ni te embarques, y ni de tu casa te apartes. Era un poco más completo. Ni te cases ni te embarques, ni de tu casa te apartes. En la religión cristiana se dice que había 13 personas en la última cena, Jesús y los 12 apóstoles, siendo Judas el traidor. En el tarot, la carta número 13 representa a la muerte, que simboliza cambios drásticos o el cierre de ciclos, ¿no? Bueno, lo cierto es que por todo esto fue que durante tanto tiempo, tantos y cientos de años, hubo tanto temor al martes 13, pero que hace ya algún tiempo importante también dejó de tener esa relevancia y, lógicamente, de generar y ocasionar ese temor o respeto a una fecha como el martes 13. Bueno, hoy todo lo contrario, en realidad, indiferente le somos de alguna manera a la coincidencia de un martes con fecha 13 como la que tenemos hoy. Hoy es el Día Nacional del Psicólogo, de la psicóloga. Aprovechamos a mandar un gran saludo para estos profesionales que hoy en el mundo de hoy realmente son muy importantes. Así que les mandamos un gran saludo para todas y todos los psicólogos hoy en su día. Bueno, hoy es el Día Internacional del Maní o el Cacahuate. Esto tiene que ver justamente con estas celebraciones del día de hoy. Se celebra dedicada a la promoción, al conocimiento, al consumo y a la producción de del maní o del cacahuate, como se lo conoce. Las semillas son apreciadas fundamentalmente porque tienen un contenido de proteínas, grasas saludables, vitaminas y minerales. El Día Internacional del Maní o el Cacahuate se celebra cada 13 de octubre para reconocer, como decíamos, la importancia nutricional que tiene, y por supuesto es importante destacarlo también en este día, ¿no? Día hoy Internacional del Maní. Bueno, y hoy es el día sin sujetador. ¿Saben de lo que estoy hablando? Del corpiño. Hoy es el día de lo que se denomina habitualmente como el día sin sujetador o sin corpiño. Sería cada 13 de octubre las mujeres del mundo celebran el día sin sujetador o sin corpiño, una fecha que tiene soutien, me dice, bueno, son los distintos nombres que uno le puede dar, ¿no? El soutien, corpiño, sujetador. Lo cierto es que hoy es el día sin sujetador, así se lo conoce en todo el mundo, ¿eh? Una fecha que tiene una connotación realmente muy significativa, porque es una propuesta dirigida a todas las mujeres a no usar durante todo el día de hoy sujetador, ¿eh? Es una manera de generar conciencia a toda la población femenina, fundamentalmente y a nivel mundial, sobre el cáncer de mama. Estamos en octubre, el mes justamente de la lucha contra el cáncer de mama, y hoy es un día bastante especial porque el 13 de octubre se denominó como el día sin sujetador. Se invita a toda la comunidad femenina, a toda la población femenina, a no utilizar justamente en el día de hoy sujetador o corpiño, como le quieran llamar, en adhesión a esto, pero más que en adherir al día, es que esto sirva para generar conciencia sobre el cáncer de mama, que es sin duda alguna el cáncer que llega mayoritariamente a las mujeres. La mayor cantidad de muertes y de mujeres afectadas por cáncer es justamente por cáncer de mama. Recuerden que además el cáncer de mama, con un diagnóstico precoz, realmente da muchas posibilidades de una recuperación total. Es sumamente importante, indispensable tomar conciencia. Hay que aprovechar, hay que difundir, hay que generar conciencia en el mes de octubre. Justamente para eso fue generado el octubre como el mes de la lucha contra el cáncer de mama. Hoy, día sin sujetador, decíamos, y un poco más de lo mismo, claro.

Hoy es el Día Internacional del Lenguaje Claro. ¿Cuántas veces hemos recibido alguna carta de la administración y al leerla, por ejemplo, nos damos cuenta que no hemos entendido nada porque el lenguaje que se emplea es complejo, es críptico, porque a veces la terminología que se utiliza en algunos casos hace que no todos entiendan verdaderamente lo que dicen o que intentan decirle y le manifiestan. Bueno, hoy es el Día Internacional del Lenguaje Claro. Hablemos claro y fácil para que todos entiendan, ¿no? Esto tiene que ver con este 13 de octubre, también hoy, Día Internacional del Lenguaje Claro.

Hoy es el día de las Alejandrina y es el día de las que llevan el nombre también de Chelidonia. Bueno, Alejandrina, sé de la existencia del nombre, no me viene nadie a la memoria ahora que tenga este nombre y que conozca, pero no conocía el nombre de Chelidonia. Así que aquellos que tengan a alguien con el nombre de Chelidonia, Santa Chelidonia hoy, o que conozcan a alguna persona con el nombre de Alejandrina, a saludarlas, porque tienen su día justamente hoy

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0: Bueno, algún pequeño cambio, alguna mínima modificación en el pronóstico para hoy incluso, de eso, a eso me refiero, porque yo les contaba que iba a ser un día sin sol, pero pareciera que hay un cambio de alguna manera favorable, porque en algún rato empieza a abrirse un poquito el cielo y vamos a tener alguna muestra de sol y se transformaría, de acuerdo a lo que dice nuestro pronóstico, en un día de cielo parcialmente cubierto durante toda la tarde, lo que resta a partir justamente de las 2:30 de la tarde, cuando empieza a abrirse un poquito el cielo. Esto es lo que está diciendo para hoy. La temperatura, te recuerdo, se mantiene como máxima en 17 grados, un viento de hasta 30 kilómetros, viento del este y sureste durante todo el día, y la novedad es que podríamos tener algún poquitín de sol en el transcurso de la tarde de hoy. Mañana miércoles, ya mitad de semana, aunque parezca mentira, estamos arrancando hoy y hablamos de mañana como mitad de semana y también es real. 19 grados, sube la temperatura mañana con cielo parcialmente cubierto que vamos a tener también durante el día de mañana e incluso también con alguna probabilidad mínima, pero hay una probabilidad de llovizna en el día de mañana miércoles, día de prácticamente nada de sol y con un cielo cubierto durante todo el día. El jueves vamos a tener una temperatura máxima también de 19 grados, calmo viento, no supera los 25-26 kilómetros, viento del este y el sureste también con una bajísima probabilidad, pero no deja de ser una muy baja probabilidad de lluvia de hasta el 30%, es lo que está diciendo, probablemente no pase nada y de haber es nada, una pequeñísima llovizna, ¿no? Y en la tarde del día jueves, e incluso en algún momento y sobre la tardecita podríamos tener alguna muestra de sol. Esto es para el jueves. El viernes baja un poco la temperatura, 17 grados es la máxima prevista para el día viernes. Lluvia durante la tarde, 60% de probabilidad de tener alguna lluviecita. También el día viernes es una cosa que no falta nunca. Desde ahora y hasta el viernes hay una probabilidad en algún momento del día baja, pero no deja de ser una posibilidad de alguna llovizna. El viento, el día viernes, 30-32 kilómetros, viento también del este y del sureste. El día sábado, 17 grados, fresco el día sábado. Arrancamos una mañana con sol. El día sábado se nubla sobre el mediodía y vamos a tener cielo parcialmente cubierto por la tarde. Esto es para el día sábado, con un viento muy calmo, realmente muy poco viento, del este también y sureste del día sábado y durante todo el día. Y el domingo sube un poquito la temperatura, 19 grados, pareciera que va a ser lindo el domingo, que vamos a tener muy buen sol, principalmente por la mañana y algún primer tramito de la tarde, durante la mañana, primer tramo de la tarde, muy buen sol, el que vamos a tener con un cielo que nos permite disfrutar de un lindo sol, viento del noreste de hasta 28-30 kilómetros durante todo el día domingo. Esto es lo que vamos a tener entonces desde acá y hasta el próximo fin de semana. Lo mejor sería justamente lo del domingo.
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1: Es así esta primera parte y el tango de cada día, poniéndole punto final justamente a esta primera mitad de programa. Con este tango que había programado tempranito hoy en la mañana Mari, y a través de Carlos Bergesio le poníamos punto final justamente con él a esta primera mitad de programa destinada a lo nuestro. 17 minutos exactamente en todo el país, tiempo de noticias.
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Los temas y los títulos más importantes, lo que habla el país y el mundo en la mañana de hoy, en esta, la mañana del martes 13 de octubre, presentados como siempre por G36. Rejas sí, libros no. Esto es lo que dice uno de los temas centrales en la mañana de hoy, rompiendo de una manera unilateral las conversaciones con la UBA y contra todos los protocolos. El Servicio Penitenciario Federal eligió a los presos que cursan en el Centro Universitario de Devoto para iniciar el traslado a la nueva cárcel de Marcos Paz, donde no hay condiciones para que continúen sus estudios. La mejor receta conocida para evitar las reincidencias, cuando justamente lo que se intenta es recuperar a aquellas personas que han elegido el camino de delito, que están cumpliendo condenas, pero que han elegido, por ejemplo, cursar una carrera universitaria, bueno, ya deberán abandonar, lamentablemente, porque han sido los elegidos para ser derivados a una nueva cárcel. Recordemos que en este caso a Marcos Paz se esperan que más de 1,000 detenidos de distintos puntos de la Argentina tengan como destino en los próximos días Marcos Paz. Ya casi 300 en el transcurso de los últimos días fueron trasladados. Más temas y más títulos hoy en las tapas de los distintos diarios de la Argentina. La agenda papal en vilo. Hoy operan a León 14 de un nódulo en el pulmón. Especulaciones sobre la concreción del viaje a Latinoamérica en noviembre. Recordemos que en los próximos días se iba a llegar a la Argentina y también a otros países de Latinoamérica, Uruguay y Perú, pero lamentablemente su problema de salud y una urgente operación y cirugía hace que quede la agenda todavía inconclusa. Habrá que ver la evolución del Papa y, lógicamente, a partir de allí, la nueva fecha en que visitará la Argentina. El presidente en su laberinto. Milei defendió a Caputo, se aferró a la estabilidad cambiaria, dijo que cuenta con 125 mil millones de dólares para evitar una posible corrida, números que nadie corrobora. Recordamos que estaría el gobierno argentino y, por lo tanto, estaríamos los argentinos en una compleja situación económica y de la que no habla ni cuenta justamente el Estado Nacional. Por las últimas horas se habló y mucho del alejamiento del ministro de Economía, de Caputo, y de esto de concretarse realmente empieza a visibilizar cuánto de verdad puede tener esas complicaciones de las que se habla por lo bajo y que mucho se teme que estaría pasando en la Argentina. El Congreso en el ojo del huracán. La oposición pretende voltear el DNU 70 en la sesión de diputados el jueves. El gobierno quiere evitar el debate. La marcha en repudio avanza. Recordemos que es el gran tema justamente de la semana. Hablando sobre este tema, la Corte Suprema de Justicia suspendió el artículo del DNU 70 que derogaba la ley de tierras, dictó una medida cautelar interina. Recordamos que la Corte Suprema había permitido entonces la venta indiscriminada, sin ningún tipo de límite, de tierras a los extranjeros. A partir de la reacción de toda la sociedad y del arco político, hoy la Corte Suprema es noticia porque suspendió el artículo de ese decreto que derogaba la ley de tierras, dictó una medida cautelar interina y el próximo jueves será, y nuevamente como corresponde, en el Congreso, donde se discutirá. La carrera por financiar la inteligencia artificial desata una ola de deuda récord y enciende las alarmas en Wall Street, es lo que dice hoy otro de los títulos destacados también en esta mañana. Un gran banco suizo advierte que la caída del salario y el empleo resienten las chances electorales de Milei. Bueno, esto tiene que ver con un informe donde se señaló el costo político de la austeridad de Milei que hace sufrir a la gran masa de los argentinos. Manifestó el estudio, este banco suizo, advirtiendo que la caída del salario y del empleo son dos elementos que terminan con las chances electorales de Javier Milei en las elecciones del próximo año. Recesión y mercado laboral. Industria en rojo. El conurbano perdió más de 25.000 empleos fabriles en dos años y solo tres provincias evitaron la caída. Dudas por las colocaciones en dólares. Deuda en pesos. Crece el temor en el mercado a una nueva muralla de vencimientos cada tres meses. Lo que se dice en las mesas. Bolsonaro y Bessent dan aire a Caputo, pero el mercado le pasa la factura de la actividad. Nuevo capítulo judicial, financiamiento universitario.
La justicia concedió la apelación del gobierno, pero ratificó la cautelar vigente. Los bonos avanzaron, suben en la última rueda semanal y el riesgo país se ubicó por debajo de los 580 puntos. Es lo que dice otro de los títulos que también se destacan en la mañana de hoy. Temas y títulos, lo que habla el país y el mundo, te lo contamos como siempre en esta mañana. Los presentó como cada día G36.

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0: la buena que a la mala, gorilla. Muchas gracias.
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3: Buenas noches.
2: Vamos con uno o dos.
3: Tito.

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Bueno, algún pequeño cambio, alguna mínima modificación en el pronóstico para hoy incluso, de eso, a eso me refiero, porque yo les contaba que iba a ser un día sin sol, pero pareciera que hay un cambio de alguna manera favorable, porque en algún rato empieza a abrirse un poquito el cielo y vamos a tener alguna muestra de sol y se transformaría, de acuerdo a lo que dice nuestro pronóstico, en un día de cielo parcialmente cubierto durante toda la tarde, lo que resta a partir justamente de las 2:30 de la tarde, cuando empieza a abrirse un poquito el cielo. Esto es lo que está diciendo para hoy. La temperatura, te recuerdo, se mantiene como máxima en 17 grados, un viento de hasta 30 kilómetros, viento del este y sureste durante todo el día, y la novedad es que podríamos tener algún poquitín de sol en el transcurso de la tarde de hoy. Mañana miércoles, ya mitad de semana, aunque parezca mentira, estamos arrancando hoy y hablamos de mañana como mitad de semana y también es real. 19 grados, sube la temperatura mañana con cielo parcialmente cubierto que vamos a tener también durante el día de mañana e incluso también con alguna probabilidad mínima, pero hay una probabilidad de llovizna en el día de mañana miércoles, día de prácticamente nada de sol y con un cielo cubierto durante todo el día. El jueves vamos a tener una temperatura máxima también de 19 grados, calmo viento, no supera los 25-26 kilómetros, viento del este y el sureste también con una bajísima probabilidad, pero no deja de ser una muy baja probabilidad de lluvia de hasta el 30%, es lo que está diciendo, probablemente no pase nada y de haber es nada, una pequeñísima llovizna, ¿no? Y en la tarde del día jueves, e incluso en algún momento y sobre la tardecita podríamos tener alguna muestra de sol. Esto es para el jueves. El viernes baja un poco la temperatura, 17 grados es la máxima prevista para el día viernes. Lluvia durante la tarde, 60% de probabilidad de tener alguna lluviecita. También el día viernes es una cosa que no falta nunca. Desde ahora y hasta el viernes hay una probabilidad en algún momento del día, baja pero no deja de ser una posibilidad de alguna llovizna. El viento el día viernes, 30-32 kilómetros, viento también del este y del sureste. El día sábado, 17 grados, fresco el día sábado. Arrancamos una mañana con sol. El día sábado se nubla sobre el mediodía y vamos a tener cielo parcialmente cubierto por la tarde. Esto es para el día sábado, con un viento muy calmo, realmente muy poco viento, del este también y sureste del día sábado y durante todo el día. Y el domingo sube un poquito la temperatura, 19 grados, pareciera que va a ser lindo el domingo, que vamos a tener muy buen sol, principalmente por la mañana y algún primer tramito de la tarde, durante la mañana, primer tramo de la tarde, muy buen sol, el que vamos a tener con un cielo que nos permite disfrutar de un lindo sol, viento del noreste de hasta 20.

0: 28, 30 kilómetros durante todo el día domingo. Esto es lo que vamos a tener entonces desde acá y hasta el próximo fin de semana. Lo mejor sería justamente lo del domingo.
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1: Buenas, buenas, buenas. ¿Quién anda por ahí? Hola.
2: Hola, ¿cómo va, Nati? Te hablo, María, ¿cómo andás?
1: Perdón, ¿Ana?
2: Natalia.
3: Nati.
1: Ah, Natalia, ¿de Olavarría?
2: No.
1: Ay, qué mal escuchamos, pará. Vamos de nuevo.
2: Dime.
1: Natalia, ahora, a ver ahora.
2: Natalia de Lugano, te habla.
3: ¿De Lugano? Estamos adivinando.
1: Sí. Ay, bueno, estamos por aproximación, porque se escucha medio.
2: Dame un segundo.
1: Bueno, Nati.
3: Ah, debe estar en un subsuelo, en un búnker, ¿no? Subterráneo.
1: Bueno, un lugar con un no muy buena señal. Lo importante es que tenemos una noticia para darte. Son las semifinalistas del día de tu casa con Sarasa.
4: ¡Oh, vamos!
3: Confirmado.
1: ¿Dónde sería la casa si ganás?
2: Y mira, la costa, no sé, me encantaría
1: Aguas Verdes,
2: la Lucila, donde sea.
1: Bien, perfecto, Aguas Verdes, la Lucila, lindos lugares. La Lucila es mi lugar, el mundo. Qué lindo.
2: Sí, seríamos vecinos,
1: claro. Mirá qué bien. Bueno, ojalá se nos dé toda la suerte, ya sos semifinalista.
2: Chicos, mil gracias.
1: Un beso enorme. Gracias, Natalia. Chau. Ahí va Natalia, semifinalista del día de hoy. La casa, si gana en la costa, tu casa con Sarasa, con Viviendas Roca.
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15: Bueno, acá estamos, che. Seguimos juntos. 4 menos 10. Y es el momento de la frase para las 4 de las 4. Atenti que te habilita para jugar. Y ya te cuento el premio.
16: Tengo la frase.
15: Y diga.
16: Más allá de todos los pronósticos, malos siempre.

0: Pero ¿cómo te vas a poner gol?
1: Me van
0: a calentar, boludo. Tengo un día rarísimo. Por favor,
1: calenté. ¿Cuál fin se escribe?
2: Que el horno no está para bollo, no te calentes.
0: No, que te digo, no me entra un bollo más en el horno, te digo.
1: Bueno, está bueno que lo aclares, ¿viste? No. Porque si no parece que Mariano siempre está.
0: No. Escuchame una cosa.
1: Acá,
2: un día Mariano se va a cansar.
1: ¿Qué?
2: Un día.
0: Ya, ¿sabes quién lo sabe? Alejandra lo sabe, pero Alejandra, nuestra Alejandra, la que viene acá en el pase, sí. Alejandra sabe que un día me va a ver corriendo por Mansilla y ella no me va a tener que detener.
2: Sí.
0: Voy a llegar a Pueyrredón y ella solo va a ver si giro en sentido a Córdoba o a Santa Fe.
1: Sí.
0: Claro. Y no va a hacer nada más.
1: Y ya lo extendemos a todos, que nadie te detenga, que te dejen correr.
0: Escúchame, mujer tan bella,
1: yo con una botella.
0: Y yo con una botella,
1: yo con una botella,
0: dice Walt.
1: Fine.
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2: 4 y 5 de la tarde, arrancamos la última hora de Zaraza, ¿eh? Nos metemos juntos en nuestra última horita del martes, che.
3: Si vos estás de novio o estás de novia.
2: Sí.
3: Mira.
2: En pareja.
3: O en pareja. Ya, como la vara está tan baja.
2: Sí.
3: La vara está muy baja. Ya no te pido que seas romántico, que le lleves unas flores para San Valentín. Que,
2: sí. Fechas de aniversario.
3: Fecha de aniversario. Mirá lo que digo. No te pido que te acuerdes de cumpleaños, mirá.
4: Pará, pongamos un límite.
2: Fuiste no, fuerte. Jugaste fuerte.
3: No, pues estamos muy abajo. Estamos muy.
4: ¿Qué? Mi pareja se olvida de mi cumpleaños y yo finjo. Está todo bien.
3: La verdad, en los momentos que corren te digo sí, Anita. Lo único que te voy a pedir es una sola cosa. Acordate del nombre. ¿Cómo se llama? ¿Cómo se llama tu novia? ¿Cómo se llama tu novio? Y no hagas como este muchacho que fue a participar a un programa de televisión y le pasó esto.
5: 3 meses enamorado, 3 meses con su novia, con su polola, que se llama
6: Valentina.
5: Valentina.
4: La polola.
5: Decirle algo.
6: Me equivoqué.
3: ¿Cómo que?
5: ¿El nombre?
6: ¿De nombre?
5: Me puse nervioso.
3: Ay, qué pasó.
5: Me puse nervioso.
4: No. La risa.
3: ¿Cómo la arreglamos, Marco?
6: No la arreglamos.
3: Ay.
6: Me puse nervioso.
5: Se puso nervioso.
4: Nicole era
6: Nicole. Nicole se llama.
2: Nicole.
4: Me puse nervioso. ¿Qué había dicho?
2: Valentina.
3: Pero me entendés que.
4: Nada que ver.
3: No es que. Se llamaba. Él dijo Valentina y se llamaba Valeria.
4: Sí,
2: claro.
4: Sí,
2: no. Dijo Marcela, se llamaba Mariela. Vos decís, bueno, le pegó en el
3: perro. Pegó ahí,
4: Lucila, por ejemplo.
3: Claro.
4: Luciana.
3: No. Él dijo Valentina. Y la novia se llama Nicole. Nada que ver.
4: Pero fíjate que él.
2: Para mí se equivocó de año.
4: Ni siquiera ensayó una excusa, ¿eh?
2: Para mí se equivocó de año. Cuando le preguntó el nombre de la novia y él recordó. Fue a otro año.
3: Sí.
2: ¿Entendés?
4: Los nervios de la tele.
2: Los nervios de la tele.
3: Claro.
2: Si vos en Google Maps buscás una dirección y pones una dirección y ves la foto de esa propiedad, abajo te dice de qué año es esa foto. Y Google te da la posibilidad de ir recorriendo y ver la foto en años anteriores y ver si esa propiedad cambió. Para mí él fue a otro año a recordar.
3: ¿Qué pasó eso?
2: Él fue a recordar a otro año.
3: ¿No le pasaba
2: a otro barrio?
3: Cuando iban con tu mamá o con tu papá a hacer un trámite y ustedes tenían 10, 12 años, ponele. Y en el medio del trámite le preguntaban, ¿cómo es el nombre de su hijo? ¿Cómo te llamas vos? Y después yo me seguía. ¿Qué edad tiene?
2: ¿En qué año naciste?
3: Madre, soy tu hijo. Acordate vos.
2: ¿Sabes cuándo les pasa también a los padres? Cuando te están por cagar a pedo.
4: Sí.
2: Vení vos, vení acá. ¡Cose! ¡En el medio! ¡Vení acá! Te acordás de la ubicación, pero no te acordás el nombre.
4: Alejandra. Porque mi hermana es Alejandra y yo no. ¿Alejandra? No soy Alejandra.
3: Pero ya que me trajiste al mundo, que quiero creer que tomaste la decisión junto con mi mamá. Quiero pensar. Bueno, por lo menos acordate mi nombre. Acordate que tengo.
4: Si no, ya tuviste un par de años para memorizar. También.
3: Y amigate con que tenés un hijo.
4: Más o menos.
3: Amigate con la idea.
4: Bueno, lo mismo con una novia, un novio.
2: Sí, o sea que le quería mandar saludos a Nicole y dijo Valentina.
3: Valentina.
2: Qué difícil, ¿no?
3: Anda con unos quilombos.
4: Habrá vuelto a la casa.
2: Qué difícil volver a tu casa, poner la llave y darte cuenta que ya la llave no abre. ¿No? Que no abre la puerta de tu casa, que te hayan cambiado la cerradura.
3: Porque aparte, yo le imagino a Nicole. Nicole,
2: viendo el programa.
3: No te la perdona fácil.
2: Con la madre, la prima y dos amigas.
4: Estaban
2: diciendo,
4: grabando el
2: ¿por qué
4: programa?
2: Hoy mi pololo está en la tele.
4: Estaban grabando.
3: Vamos a juntarnos en casa.
2: A ver al pololo.
3: Y lo vemos todos juntos al pololo.
4: Hoy el pololo se puede ganar $1,000,000 en la
3: claro.
4: tele.
3: Claro.
2: Y el pololo le manda un beso a Valentina en vez de a Nicole.
4: Me equivoqué, dice. Igual él dice me equivoqué.
3: Él hace la autocrítica.
4: Él reconoce.
2: Sí, lo peor es que hace así, pide.
4: Las
2: disculpa.
4: Manitos.
2: Cuando él junta las manitos adelante.
3: Sí.
2: Él sabe que es el final.
3: En un momento lo sabes.
2: Él sabe
3: que es el fin.
2: Cuando termine ese programa, esa grabación, él va a mirar su teléfono y va a tener un mensaje que diga: cuando vengas, hablamos.
4: O no tenemos nada más que hablar.
2: ¿Cuándo llegues a hablar?
4: Lolo.
3: Él sabe
4: Lolo.
3: Que todo por delante es todo infierno. Todo es infierno.
2: Todo lo que. Nada bueno hay por delante.
3: Nada. Nada. Nada, pero lo sabe.
2: Un beso al Pololo.
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1: Seguimos juntos en la tarde de Sarasa, ¿eh? ¿Querés saber cómo está la ciudad? ¿Qué pasa en la calle con el tránsito y los transportes? Te contamos.
2: Por un lado, hablamos de la línea Sarmiento, que está funcionando de manera limitada entre Retiro y José C. Paz, como medida preventiva. Por lo menos esto ocurre por ahora. Y a modo de preaviso, esta noche desde las 9 de la noche y hasta las 5 de la mañana va a estar cerrado el acceso al Paseo del Bajo Norte y el empalme con la 25 de mayo hacia Cava por obras. Sigue muy nublado.
1: El Eso sol, te iba a preguntar, Che, ¿qué pasa con el clima? ¿Qué sabemos?
2: Va y viene, va y viene. Es sabido ya, no es ninguna novedad, que el sol va a estar así bastante disperso últimamente. 18.8 es la temperatura, igualmente alcanzamos la máxima. Y mañana, miércoles, la mínima va a ser de 13 y la máxima 18. Otra vez con lloviznas y con lluvias aisladas.
3: Y voy
2: el jueves y también lluvias.
1: Y el jueves también.
2: Bien. Dale, bien. Y el viernes también.
1: Y el viernes también.
4: Pero sábado y domingo no le
2: voluntad. No, sábado y domingo mejora. Sí, mirá. Eso es verdad. El fin de semana tenemos Día de la Madre y se esperan buenas condiciones de tiempo. Y los lavarropas que no van a parar de funcionar. Porque
1: no, pero te digo, ya el lavarropa tiene vida. ¿Viste cuando el lavarropa se empieza a mover? Sí. Cuando la ropa va para adelante, para atrás, para adelante, para atrás, que ya menea solo.
2: Claro.
1: Ya eso es que no puede más.
2: Claro.
1: Cuando el lavarropa te menea y se desliza,
4: sí,
1: ya está liquidado.
2: Quiere entrar y jugar, pero con estos días, pones el lavarropa. Cuando querés tender, ya está lloviznando de nuevo.
4: Es verdad.

0: Ayer vi, veías el balcón, una cochera, estaban lavando un auto bajo la llovizna. Y lo lavaba el tipo y le sacaba las manchas.
1: ¿Abajo la lluvia?
0: En la llovina, a la media hora estaba lloviendo nuevo. Y el auto quedó ahí. Es como que ya la gente dice, bueno, me entrego a esta situación.
2: Hago de cuenta que hay sol.
0: Claro, me entrego a la situación.
2: Finjo sol, ¿entendés?
0: Claro. Algo así.
2: Porque no queda otra.
0: Algo así.
2: Es así. Hay que fingir sol. No queda otra, chicos. Fingamos sol.
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0: Bueno, vamos a jugar a las 4 de las 4. ¿Quién está por ahí? Hola.
3: Hola, ¿qué tal, Raúl?
0: Hola, Raúl, ¿cómo estás?
3: Bien, bien, ¿cómo estás?
0: Todo bien, Raúl, qué bueno, me alegro, Raúl. ¿De dónde sos?
3: Quilmes.
0: De Quilmes, muy bien, Raúl. Raúl, ¿la frase que te habilita para jugar la tenés?
3: Mujer tan bella y yo con una botella.
4: Sí, claro. Muy bien, autorizadísimo para jugar.
0: Muy bien, Raúl, aquí estamos. El premio, una moto eléctrica de UNFRM Sportivo, la nueva forma económica y sustentable de moverte en la ciudad, ¿eh? 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Cultura general, cine y series, historia o deportes.
3: Bueno, vamos con cultura general. Los muchachos de la producción están complicados.
0: Vamos, bueno, a ver cómo están hoy. Cultura general. Martín tiene 3 en 30 y es el único que jugó. Así que vamos, dale.
3: Si lleva largo, capaz que vienen buenos.
0: Vienen descansados.
4: Puede ser.
0: Vamos con cultura general. Preparado, tiempo en el aire, ya. ¿Qué género musical caracteriza al artista J Balvin? Pop, electrónico, reggaetón.
3: Reggaetón.
0: Sí, ¿qué es una seta de langosta? ¿Un libro, un animal marino o un hongo?
3: Un hongo.
0: Sí, ¿cuántos hijos tiene Cristiano Ronaldo? ¿3, 4 o 5?
3: 3.
0: 5. Según su acentuación, ¿qué tipo de palabra es Pinocho? ¿Aguda, grave o esdrújula?
3: Esdrújula.
0: No, tiempo grave.
4: Pinocho.
0: Grave. Pinocho es grave. Tiene el acento en la anteúltima sílaba, como todas las palabras grave. Uh-huh. La palabra grave es grave. La palabra esdrújula es esdrújula. La única que no hace esa ley, la palabra aguda, que es grave. Grave. ¿Eh? Pero bueno.
4: Qué lío te hicimos.
3: Es grave, lo miento.
0: Sí, no, no es grave, es agudo.
4: Peor.
0: Peor, podría ser esdrújulo. No, pará, ¿hicimos cuántas? 2 en 27. Quedaste segundo, Raúl, así que vamos. Y te cuento, gracias. Cristiano Ronaldo tiene 5 pibes, ¿eh?
4: Perdimos la cuenta ahí, ¿eh? Yo iba a decir 3.
0: No, tiene a Cristiano Junior, tiene a los gemelos, Eva y Mateo, la tiene a Lana y a Esmeralda. 5.
4: Mira, Cristiano.
0: 5 tiene Cristiano, ¿eh?
3: Le da el presupuesto.
0: Y le da el presupuesto para los pañales y la leche.
4: Y además se van pasando la ropita entre ellos, ¿viste?
0: Claro, se pasan el ajuar y todo eso. Bueno, abrazo grande, que siga muy bien.
3: Gracias.
0: Chau, chau, chau.
3: Saludos, gracias.
0: Buen martes, chau, chau. Seguimos jugando a las 4 de las 4. Raúl quedó segundo. 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

0: Bueno, che, y este último ratito, obviamente es con mucha zaraza, presta atención.
1: ¿Buscas trabajo?
0: Ajá, mucha gente busca trabajo.
1: Japón te necesita.
0: Mira.
1: Si sos actor.
0: Sí.
1: Actor para adultos. Está necesitando la industria del cine para adultos.
0: Porno.
1: Sí, para adultos atraviesa una crisis muy profunda. ¿Por qué? Porque faltan ellos, faltan actores porno, actores masculinos.
0: ¿Qué está pasando? Faltan los masculinos.
1: Los masculinos están en peligro de extinción.
2: Mirá,
1: dicen.
2: Vos.
1: Jimmy Ken, que es su verdadero nombre, en realidad es Ken Jimmy Soo, el actor que tiene en su haber, yo les digo, tiene 35 años y asegura que en el último tiempo estuvo con 8.000 mujeres.
2: ¿Cómo es el nombre?
0: ¡Qué quilombo!
1: Jimmy Ken. Se escribe con S-H-I, Jimmy Ken, con K. Ese es el nombre, supongo que artístico.
3: Como
1: y el
3: postrecito.
1: Verdadero es Ken Jimmy Soo.
3: Como el postrecito.
1: Bueno, dice, somos una él dice, ahora lo buscamos, capaz que alguna letra pusiste mal. Somos una especie en peligro de extinción, hay muchos actores para esta categoría, hay pocos actores para demasiada cantidad de actrices. Y bueno, participó en 7.500 videos para adultos. Ya dice él que está él publicando artículos incluso en X para ver si consigue colegas, porque ya él no le da el cuerpo.
3: Claro, no le da más.
1: ¿Entendés?
2: Claro.
3: Igual vos ves la foto y vos ves un saliente, puede ser oficinista, tranquilamente.
0: Acá está Jimmy Ken.
2: Ahí lo tenés al gurí. Pero lo están explotando por eso.
3: Claro, no da más.
1: ¿Qué dice? Físicamente no puedo más.
0: En el barrio le dicen Bull Terrier.
2: Pero el Bull Terrier no puede más.
1: Y se hizo unos reflejitos, ¿qué tan naranjito?
0: Sí, se hizo un cortecito de pelo medio con unas mechitas. De mechadito. Sí.
1: Bueno,
3: ayúdenlo.
2: Estoy cansado, jefe.
1: En sus redes sociales propias está publicando. Necesito actores X japoneses, que cada vez somos menos, pues yo no puedo más.
3: Y eso que hay superpoblación allá.
1: Le estoy dando amor a todas. No
0: claro,
1: puedo.
0: Estuvo claro.
1: con 8.000 y participó en 7.500 videos.
2: ¿Sabes lo que le pasa a Jimmy Ken? Que cuando llega a la casa, la mujer le pide. Entonces dice, no doy más, negra, no es
1: puta. No,
0: ¿sabes el día que tuve hoy el laburo?
2: ¿Sabes lo que laburé hoy?
1: ¿Sabes con cuántas estuve?
2: Y vos me pedís. Ah.
3: Hay que ver cuánto pagan también, porque tal vez si ofrecen un poco algo
1: yo
3: mejor.
1: No creo que paguen poco, pero creo que también tiene que ver con algo de la cultura. Son mucho más
3: reservados.
1: Vergonzosos.
3: ¿No?
0: Sí, es verdad.
1: Sí,
0: hay una cuestión de Japón,
3: pero chicas hay, japonesas hay.
1: Bueno, ellas no tienen problema, pero ellos parece que sí, y hay pocos. Yo creo que ahora le van a duplicar, triplicar el sueldo con tal de que aparezca otro muchacho.
3: Claro, pongan guita.
1: Que se reparta el trabajo.
3: Algunos beneficios, la vianda al mediodía, como acá tenemos en la radio.
1: Sí.
3: Ofrécale algo.
2: El gimnasio.
3: Porque
2: gratis.
3: Aparte, los viernes tenemos
0: mandale las donas. Mandale las donas, Jimmy Ken.
1: La industria porno en Japón mueve millones de dólares.
2: Claro.
1: O sea, están muy preocupados por la industria.
3: Claro.
2: Pero
3: se va a pique.
2: Pero un franco a la semana, él tiene que tener.
1: Y además hay que innovar, ¿entendés? En todas las páginas de estas es prohibida. Está siempre él.
2: Siempre lo mismo.
3: Te aburrís como consumidor.
1: Te aburrís. Necesitan otra variedad.
2: Otra cosa.
0: Claro, todas las categorías son Jimmy Ken y.
1: Sí.
0: Jimmy Ken con. Jimmy Ken sin. Jimmy Ken, da.
1: Claro, viste que la Barbie tiene mucha. La Barbie tropical, la Barbie Malibu, la Barbie.
0: Acá está Jimmy Ken, entrega pizza. Jimmy Ken, plomero, te viene a destapar la bacha.
2: Jimmy Ken casting.
3: Jimmy Ken futbolista.
0: Jimmy Ken auto de aplicaciones.
1: Jimmy Ken te da un masaje.
2: Jimmy Ken. Tercero la pareja. Dale.
0: Jimmy Ken, no
1: puede.
0: Basta de Jimmy Ken.
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5: 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Faltan 4 minutos para las 5 de la tarde. La temperatura 18.8 en Buenos Aires. Y mañana otra vez lluvias aisladas con máxima de 18. El jueves también máxima de 18. Lluvias aisladas durante todo el día.
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4: Llegamos a este minuto último de Zaraza, en donde tenemos que aterrizar la nave para reencontrarnos ya mañana nuevamente. Pero bueno, Zaraza llegó a su fin por el día de hoy. Ahora se van a quedar con Lapa y Maru.
5: Sí, se viene a atardecer de un día agitado. Sí. Nosotros nos vamos despidiendo. Les decimos que esperamos la hayan pasado bien en esta tarde.
4: Sí.
5: Hemos tomado unos ricos mates, hemos charlado, nos hemos divertido.
4: Esperemos que hayan comido riquísimo del otro lado. Acá no llegó nada, pero... bueno, nunca perdemos la esperanza.
5: Jamás perdemos la esperanza y siempre estamos en Mansilla 2668, el lugar a donde...
4: acá pueden hacer sus donaciones de cosas ricas.
5: Un bizcochuelito, unas chipadas,
4: un alfajorcito de maicena.
5: Siempre son bienvenidos, sí, absolutamente.
4: Claro que sí, claro que
5: che, nos vamos despidiendo, gracias a todos por la compañía. Nos volvemos a escuchar mañana a las 14, como es nuestra costumbre. Y
4: claro que sí,
5: aquí
4: sí,
5: en
4: se quedan con Lapa y Maru, una tarde de un agitado, y nos encontramos mañana a 2 de la tarde.
5: Hasta mañana, Saraceros.
4: Chau, chau.
6: Un besote, chau.

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1: Buenas tardes para todos, bienvenidos a este atardecer de un día agitado por la 100. Aquí estamos, 5 de la tarde, 8 minutitos. Voy a saludar a Mariela Fernández. ¿Qué haces, Maru?
2: ¿Qué haces, Lepe? ¿Cómo va? Buen martes para todos nosotros.
1: Buen martes.
2: Martes con saluda, sabor a lunes medio, ¿viste? Para los
1: para
2: que tuvieron
1: vos.
2: El feriado ayer.
1: Sí, yo laburé ayer.
2: Claro, sí, nosotros estuvimos
1: Dios
2: acá.
1: Dios mío.
2: Para pero muchos están arrancando hoy.
1: Para nosotros es martes.
2: Martes, martes.
1: El equipo de producción no laburó. Era como si no hubiera laburado ayer, pero la verdad que no sé qué hizo. Pero
2: martes
1: bueno.
2: 13.
1: ¿No hay qué?
2: Martes 13 es hoy.
1: No.
2: Lape.
1: Uy, que me da miedo. Uy, los extraterrestres se acercan. No hay vuelta a quedar.
2: Dice,
1: martes 13. No te cases ni te embarques. Bueno, así estamos. ¿Cómo viene el tiempo? Porque está 18 medio raro esto,
2: 18 grados la actual. Estaba raro, estuvo medio feucho a la mañana temprano. Llovió, de hecho, y daban lluvias para todo el día. Después despejó.
1: Sí.
2: Y ahora está ahí medio...
1: Está ahí.
2: Que ni, ¿no?
1: Que ni. Vamos a tener unos días que más copy-paste, ¿viste? Vamos a...
2: Sí.
1: Van a ser igual, ¿no? Lunes, martes, miércoles, van a ser igual estos días.
2: Sí, sí,
1: todavía
2: sí.
1: No empieza la primavera, decretado. Qué cosa, qué locura. Bueno, vamos a tratar de seducir al sol para que vuelva.
2: Ay,
1: ¿eh?
2: Sí.
1: Quédense hasta
2: sí,
1: las 8 de la noche.
2: Sí,
1: nosotros
2: sí,
1: estamos en este atardecer de un día agitado por la cien.
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9: 5 de la tarde, 23 minutos, como todos los días. Volvemos a casa escuchando buena música en este atardecer de un día agitado aquí en La Sierra.

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1: Estoy leyendo un meme que dice: che, me volví adicta a revisar cómo va a estar el clima.
2: ¿Ah?
1: No entiendo cómo antes podía vivir con esta información. Sin esta información.
2: Es cierto, antes no le dábamos que... tanta bolilla, pero me parece.
1: Lo que pasa es que como yo, viste, voy de un hotel a otro y quiero saber con qué ropa tengo que salir,
2: claro,
1: de casa.
2: Chequeas todo el tiempo cómo está el
1: todo
2: tiempo.
1: Todo el tiempo chequeo. Sí.
2: Por las dudas, por si acaso.
1: Pero uno se vuelve adicto, porque termino, estoy en mi casa igual al chequeo.
2: Sí, te entiendo. Uno se vuelve adicto. Yo me volví adicta al Google Maps o al Waze, mejor dicho, uso más el Waze. Si bien conozco cómo llegar a destino, lo pongo igual por las dudas, al GPS.
1: Viste que no sabemos, es que es como, para mí fue el mejor invento del siglo, ¿no? Porque antes teníamos con la guía Filcar y teníamos que ver una hojita. Los chicos no entienden nada. ¿Cómo guía Filcar?
2: Bueno, no, y ahora con el GPS te llegas.
1: No existe. El GPS es una cosa, te cambió la vida, ¿no? Bueno, uno se vuelve adicto a eso también. A veces, por ejemplo, cerrar. ¿Viste? Yo cierro la puerta, salgo, hago dos pasos, cerré con llave y vuelvo.
2: Tenés que volver a chequear.
1: Quiero chequear de nuevo. Adicto a chequear si cerré bien la puerta o el gas, ¿viste?
2: Sí, sí. Y yo en ese sentido también me gusta llegar a casa y me hice medio adicta a ponerme ropa cómoda cuando llego, o pijama directamente, pantuflas.
1: Ni bien me despierto, chequeo la app del sueño que tiene el celular.
2: Sí.
1: Y quiero ver cuánto dormí, cuántas veces me levanté a hacer pie, porque te marca todo. Estoy adicto a eso.
2: Sí.
1: Es una cosa de loco, pero...
2: Si dormiste bien, si dormiste mal.
1: Exacto, exactamente.
2: ¿Cuán profundo? ¿Cuántos minutos?
1: Bueno, a ver, ¿a qué son adictos ustedes? Algo que la vida actual, la locura cotidiana te ha llevado a hacer, ¿no? Adictos a algo somos, no sé a qué. 11-3700-0100, llamá y contá.

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1: Bueno, cosas a las que uno se vuelve adicto, ¿no? Quiero escuchar. Hola.
2: Yo soy adicta al queso en todas sus texturas, sus formas, colores.
3: Qué rico todo. El queso.
1: ¿Por qué será que nos gusta tanto el queso? No es una cosa
3: tan rico.
1: Y el parmesano en todo.

0: En todas las cosas que sean de pasta.
1: Los picantitos,
0: me gustan. Ah, ¿te gustan los picantitos?
1: Sí.
0: Ahumados, qué ricos son. Hola.
2: Yo soy adicta a lavar ropa. No puedo tener, aunque esté lloviendo, no puedo tener ropa en el canasto.
0: No sé cómo haces hoy para lavar ropa en estos días, pero bueno, suerte con eso.
1: Éxitos.
0: Hola.
3: Yo soy adicto a Boca Juniors, es una droga, es una pasión.
1: Mira,
0: es lo más grande que hay, es tener la sangre de otro color, es una sangre de otro, o sea, no podemos compararnos con ninguno. Ay, basta, por favor, yo también soy adicto. ¿Algo más? Muchas gracias al equipo de producción. Acaba de presentar la renuncia a la productora en Charri. Chao, suerte, nena, suerte. Vamos, Boca, vamos.
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0: Thing. Hot Chocolate suena a la 100. Sexy Thing. Yes, sexy thing. Yes, baby. Volvemos a casa con este tema. Tremendo tema, temazo. Es un clásico, pero no de los nuestros. Vos esperá. No anotés todavía. No anotés, te lo avisé. Sí, martes 13, qué sé yo. Hoy deberíamos evitar el clásico, no sé por qué. Martes 13, viste. No te cases ni te marques. 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
0: 6 de la tarde en punto. Presupuesto, ha comenzado el debate y ya se prevé el llamado a sesiones extraordinarias para aprobarlo. El secretario de Hacienda, Carlos Guberman, defendió el equilibrio fiscal y aseguró que habrá fondos para las personas con discapacidad. El oficialismo propuso llevar el proyecto al recinto de diputados el 18 de noviembre.
2: La inflación de septiembre fue de 1,9%, informó el INDEC. La división de mayor aumento en el mes fue vivienda, agua, electricidad, gas y otros combustibles. La suba de precios acumula un 23,6% en lo que va del año.
0: El Vaticano informó que a León XIV le sacaron un tumor maligno del pulmón. La intervención duró 90 minutos y se llevó a cabo en el Policlínico Gemelli de Roma. Para garantizar una resección radical, se extirpó el lóbulo inferior del pulmón derecho mediante una técnica de cirugía asistida por video. Esto lo confirmó el primer parte médico. Pronóstico del tiempo.
2: 18 grados la temperatura actual, con cielo parcialmente nublado. Para esta noche lloviznas y una temperatura de 15 grados. 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
0: Y hoy a las 9:30 juega Boquita, juega Boca, recibe al Vasco da Gama por las semifinales de la Copa Sudamericana. No va a estar obviamente Leandro Paredes, que tiene un desgarro lamentablemente en el isquio de la pierna derecha. El Ceneice buscará sacar ventaja en la bombonera para definir la serie en Brasil. En principio, Villa estaría en el banco de suplente. 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

música en un sector, por las obras que todavía continúan, como en la autopista 25 de Mayo. También se carga desde Boedo, sentido Liniers. Atención General Paz, kilómetro 2, dirección al Riachuelo. También está complicado el tránsito, pero en este caso un accidente. Dos autos, hay un herido, por eso el carril lento está obstruido y tenés demoras acercándote ahí a donde está el autódromo prácticamente. ¿Mm? ¡Uy, qué temazo!

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10: 6:27 en toda la República Argentina. Seguimos juntos en el regreso a casa, compartiendo buena música aquí en La 100.
11: Bueno, vamos a hablar de este tema que tiene que ver con los accidentes laborales, ¿no, Sergio?
12: Así es, Lape. Parece que una persona se accidentó en un ojo. Obviamente que fue a la ART porque fue laboral, fue en el trabajo.
11: Claro.
12: Y todavía no le dieron el alta. Se ve que está con curaciones o algo. Sí. No tenemos los detalles médicos. Lo cierto es que él quiso volver igual al laburo, a la empresa.
11: Claro. Sí.
12: Y claro, Recursos Humanos le dijo, mirá, necesitamos el alta médica.
11: Claro.
12: Porque si no tenemos una responsabilidad. Y también pregunta, les contaron el presentismo y eso es válido. El presentismo en general es un bonus. Entonces, por cualquier motivo que se falte, incluso fuerza mayor, en principio se perdería, lamentablemente. Esto es lógico. Y así que lo que le diría a este oyente es que consiga la alta médica cuando la tenga, obviamente cuando los médicos lo ordenen. Y si le queda alguna secuela, sí, también tiene derecho de parte del ART no solo al tratamiento, sino que lo indemnicen por esa incapacidad que le quedó, que a veces, claro, puede ser chiquita, claro, pero en definitiva es un accidente laboral y tiene derecho a ser indemnizado. Atenti si lo llaman de estudios y eso, sí, que vaya con un abogado de confianza si quiere, sí, pero que no se deje tentar, viste, por ofertas que son a veces medio polémicas, por lo menos. Así que,
11: por lo menos polémicas.
12: Exacto, que sí que pida al ART que haga hablar sus derechos, eso seguro. Tiene todo,
11: sí,
12: el derecho del mundo si tuvo un accidente laboral.
11: Correcto, ahí está Sergito, derecho en zapatillas, con el dato siempre preciso. Gracias, Sergio, lo siguen, ¿eh? Arroba derecho en zapatillas en Instagram.
12: Gracias.
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0: 6:40. 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
3: Hoy es martes 13.
4: Sí.
3: Y uno lo asocia con la mala suerte, ¿viste?
4: Así una fecha. Es.
3: Estamos uno dice, uy, martes 13, no te cases ni te embarques. Y hay gente que dice, no tomemos una decisión importante. Justo juega Boca hoy, Dios. Justo lo operaron al Papa hoy, Dios. Bueno, escucha, el martes está relacionado con Marte, con el planeta.
4: Sí.
3: El planeta Marte es el dios romano de la guerra. Es decir, hay conflicto, hay destrucción. Y el 13 queda vinculado con la mala suerte en distintas tradiciones. No se está relacionado con la última cena, poner en la que Jesús compartió la mesa con 12 apóstoles. Y se van transformando con el paso del tiempo en distintas costumbres que todavía persisten. Algunas personas evitan casarse, por ejemplo, un martes 13.
4: Claro. Para otros es buena suerte también.
3: Para otros es
4: pero
3: buena
4: para
3: suerte.
4: La gran mayoría es mala suerte.
3: Sí, hay hoteles, por ejemplo, que no tienen el piso 13.
4: Piso 13.
3: Pasas del 11 al 14, del 12 al 14, ¿no? Por ejemplo, la yeta es el número 3 en los sueños, en la lotería.
4: Uh-huh.
3: ¿No? Pero no hay evidencia científica que diga que un martes 13 traiga mala suerte o traiga más mala suerte que otros días. Es una creencia que se va transmitiendo de generación en generación y que sigue vigente por su peso cultural. Por eso yo jamás voy a decir son las 7 y 13, son las 7.
4: Ahí va.
3: Y 10, qué sé yo. 15.
4: Claro, pero no hay 13.

0: estás atrapando otra vez. A las 6 de la tarde, 58 minutos. Un rato con la boca, ¿eh?
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0: Bueno, me estás atrapando otra vez. ¿Qué día es hoy,
2: Marta? Hoy es martes 13, martes 13 de octubre.
0: Justo estábamos hablando de martes 13.
2: Sí.
0: Justito. Y este me parece que es un clásico, ¿no?
2: Es un clásico, sí. Y bueno, anotamos. Entonces,
0: y anótalo. Clásico de Cetrogar, $1,500,000. Se va el 29 de octubre. Me estás atrapando otra vez. Los Rodríguez. Este es el clásico de este atardecer. Usted no diga que no te lo avisamos, ¿eh? Capaz que te atrapas el $1,500,000 y te vas a comprar algo a Cetrogar.
2: Palito y medio, la.
0: Qué lindo, ¿no? ¿Quién pudiera?

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1: Las 7 de la tarde en punto. ATE lanza un paro nacional de 24 horas para este jueves 15 de octubre. Hay una movilización preparada hacia el Congreso de la Nación. A partir de la 1:30 en la tarde, quieren exigir la derogación del decreto 7023.
2: Tomaron la Facultad de Filosofía y Letras de la UBA y permanecerá así hasta la marcha del 15 de octubre. Lo decidieron estudiantes tras una votación y luego de una clase pública que renovó el reclamo al gobierno para que cumpla con la ley de financiamiento universitario.
1: En el juicio por la muerte de Maradona no solo pidieron condenas, también reclamaron que se investigue al director de la clínica Olivos. El abogado Félix Linfante, uno de los abogados de Hanna Maradona, presentó un duro alegato ante el Tribunal Oral en lo Criminal número 7 de San Isidro. ¿Pronóstico del tiempo?
2: 17 grados, 2 décimas la actual, con cielo parcialmente nublado.
1: Bueno, si sos argentino, llamame, decime el ape, llegué. Porque todos los argentinos hoy queremos que gane un equipo argentino, ¿cierto, no? No me hagan caras, ¿eh? Pues juega Boca, tranquilo. Tampoco quiero que me lo mufen, ¿viste? O sea, Lape, llegué, si tenés ganas, algo de Boca, decilo. Sin mufa, ¿eh? Buena onda. Y ojo a la producción, ojo a la hincha River, que no ponga nada raro, ¿eh? Bueno, Lape, llegué, vamos Boca, lo que vos quieras, dale.
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Bueno, la vuelta se complica. Acordate que Cantilo está trabado desde Aeroparque al norte. Son las consecuencias de dos accidentes en General Paz. Esto es en dirección al Riachuelo, altura Superí, altura Emilio Castro también. Ahora siguen las pericias, porque después del accidente vienen las pericias y esto genera también más complicaciones. El regreso está difícil, hay congestión en Panamericana, se acaba de liberar un accidente que había ocurrido ahí en el kilómetro 17, altura Edison, sentido al norte, y se mantiene muy lento desde General Paz. Por aquí vamos, volviendo a casa, parando un poquito la pelota. Deeper and Deeper, Madonna, suena a la 100. En el regreso a casa más escuchado de la República Argentina, temporada número 17, juntos, bajando un cambio, parando un poquito la locura del día y tratando de llegar rápido a casa con el lápiz. Llegué, dale.

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3: 7:20 PM, seguimos juntos compartiendo este regreso a casa en este atardecer de un día agitado, como siempre, en la 7.
4: Cuando necesitas una mano, no hay nada mejor que la de una.

0: de la Fundación La Balandra, que se unió a la Cooperadora Hospital de Niños Ricardo Gutiérrez y ha organizado una colecta de libros infantiles, juveniles. Todos estos libros van a ser llevados a los chicos y a las chicas que están internados en el Hospital de Niños. Y es una idea muy loable porque la idea es acercarle historias, cuentos, ¿no? Personajes, aventuras, que les permitan, aunque sea por un ratito, salir de la rutina del hospital y dejar volar la imaginación, ¿no? Es regalarles libertad y salud, ¿por qué no? ¿Y cómo podemos ayudar? Bueno, es acercando libros nuevos o usados, pero que estén en buen estado, que estén limpios. Y después esta fundación, que es la Fundación La Balandra, se los lleva al hospital. Los libros se reciben aquí en Capital Federal, en México, 2918, en Cava. De lunes a viernes, de 9 a 6 de la tarde. Todos los días, ¿eh? De lunes a viernes, de 9 a 6 de la tarde, en México, 2918. Hay tiempos hasta el lunes 9 de noviembre. Ahí pueden entrar al Instagram si quieren, que es la fundación, que es @fundacionlb, ¿no? Fundación LB, donde vas a encontrar más información. Así que si tenés libros que ya no uses, que ya tus hijos crecieron o dejaron de usar, así sueltan un poco el celular también, ¿no? Entonces esos libros permiten meterse en la cabeza del escritor, del cuentista, del novelista, y olvidarse de los problemas por un rato. Está buenísimo. Generar salud, generar vida, generar bienestar. Así que si nos das una mano, acordate, México 2918, de lunes a viernes, de 9 a 6 de la tarde. ¿Me das una mano? Te lo pide un amigo. Qué
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1: Para todos esos amores que dicen ser prohibidos y para todos esos que no pudieron ser. Esto dice así.

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